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9: Son las 5 con 19 minutos.
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11: Son las 5 con 32 minutos.
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8: Son las 5 con 46 minutos.
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3: Un total de 7 personas, entre ellos 3 menores de edad, fueron rescatados del mar tras volcar sus unidades de kayak al ser sorprendidos por las fuertes rachas de viento que se registraron durante la noche de lunes en San Carlos. El gobierno federal informó que hasta este martes suman ya 68 millones de líneas de teléfonos celulares vinculadas al nombre y CURP de los usuarios, 5 millones más de las registradas el mes pasado. La presidenta Claudia Sheinbaum Pardo defendió que la medida servirá para fortalecer la seguridad del país contra diversos delitos, especialmente de extorsión. Carin León continúa consolidándose como una de las figuras más importantes de la música mexicana. Este martes se anunció que el intérprete sonorense es el artista con más nominaciones en la edición 2026 de los Premios Juventud, al obtener 9. La edición 2026 se celebrará en Marbella, España, el 3 de septiembre. Sus seguidores podrán apoyar a su artista favorito votando hasta el 10 de agosto. Consulta esta y otra información en www.nuestrasnoticiasonora.com. Soy Cheri García y continuamos con esta y más información el día de mañana en nuestras noticias Radiorama Sonora.
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6: Son las 6:06.
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4: Son las 6:18.
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5: Son las 6:31.
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12: Son las 6:42.
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1: Son las 6:54.
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0: Son las 7:04.
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0: Son las 7:16. 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

Bienvenidos sean a La Parranda con la Jazz, saludándolos con el gusto de siempre, Yasmín Pérez, la Jazz, en una emisión más de La Parranda. Señoras y señores, ya andamos por aquí en la cabina, ya bien lista, ya bien preparada, con excelente ambiente para todos ustedes, chamacos. Ya estamos arrancando La Parranda en este martesito 28 de

julio. Espero que le esté pasando muy requete bien, que esté disfrutando muchísimo de esta tardecita, que si ya está en su casa, que si todavía es de los que están en el trabajo o les va a tocar apenas el turno nocturno. Pues bueno, lo que sea, ¿verdad? Que estén disfrutando bastante. Yo ya ando por acá, lista para recibir muchos mensajes, muchos audios, oiga, porque ya sabe que hoy es más de audios, ¿verdad? Porque es martesito y toca tumbar la rola. Entonces, más adelante les vamos a decir cuánto vamos a arrancar con el tumba la rola. Por lo pronto, hay que empezarse a comunicar conmigo para saludos, felicitaciones, peticiones. Claro que se puede, claro, pero por supuesto, oiga, que se valen las peticiones en la parranda. Así que ya lo sabe, el 6624-616270 para que te pongas en contacto conmigo. Que si me quieres compartir alguna fotito, que si me quieres compartir algún video desde donde me estás escuchando, con todo el gusto yo lo recibo. Que si los comparto en estados, también los puedo compartir en estados. Que si suben una historia en Instagram y me quieren etiquetar, etiquétenme, Jaspérez con J y con Z, y voy a estar también al pendiente si ustedes nos dejan alguna mención, ¿verdad? En Instagram, o pues si nos mencionan en el WhatsApp, en el 6624-616270. También lo compartimos con muchísimo gusto. Así que ya lo saben, desde este momento y hasta las 8:30 de la noche, vamos a estarles llevando excelente música en la parranda. ¿Qué repertorio quieren que sea hoy? Ustedes mandan. Más adelantito vamos a arrancar con el tumba la rola. Por lo pronto, vamos a arrancar oficialmente la parranda, oiga. Esto que viene a cargo de los Invasores de Nuevo León. Oiga nomás qué clase de canción. Y Dios no lo quiera, chiquitito. Ay, qué bárbaro. Aquí arrancamos la parranda con la ya.

Ok, ¿qué pasó? ¿Qué pasó? ¿Qué pasó? ¿Cómo por qué se nos quedó ahí a medias la canción del Remy Valenzuela? Y llévame contigo. Oye, está tan bonita que estaba. ¡Qué bárbaro! A ver.

¡Ay, no les digo! ¡Ay, no! Hoy vengo así como de que... ¡Ay! ¡Abrí el otro micrófono, chamacos! ¡Tenía un habladero! Ese no se puede, pues. No sé si me escuchaban allá a lo lejos. Pero bien, no me escuchaban. Abrí el otro micrófono. Ay, les había dicho que escuchamos algo del Remy Valenzuela. Se murió de amor. Pero bueno, mejor vamos a seguir escuchando más de la buena música. Estamos en la parrando, oiga. Así que hay que seguirse comunicando conmigo. Martesito de tumbar la rola. En un ratito más ya arrancamos con ella. Así que váyanse preparando su repertorio. A ver con cuál rola la van a tumbar. A ver si la van a dejar. 6624-616270. Nos vamos con el señorón Juan Sebastián. Esto se titula nada más y nada menos que Secreto de Amor. 6:39, la ya en la parranda. Te voy a...

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7: Son las 7:46.
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1: Y por supuesto que la buena música no para. Oiga, oye, qué bárbaro. Hasta parece que ya estamos en fin de semana, ¿no? Con esas canciones. Pero bueno, chamacos, ahí andamos, ¿eh? Ya lo sabe. Hay que seguirse reportando conmigo. 6624-616270. Cancioncita. Saludo. Mítotenos donde me ande escuchando. Acá estoy recibiendo sus mensajes. Y ya vamos a iniciar el Tumba la Rola. Ya casi. Ya casi, chamacos. Ya casi. Así que bien abusados. Recuerda que el Tumba la Rola es a través de audios. Que yo empiezo con una canción y ustedes a través de audios me la tumban, no la dejan. Ahorita le vamos a explicar de nueva cuenta bien la dinámica. Por lo pronto tenemos por acá mensajitos con saludos. Dice un saludo para Nogales. Hasta Nogales mandamos el saludo con todo el gusto. Al señor, dice Charo de los Bullamus. Dice que extraña a la Ofelia. ¡Pero cómo! ¡Qué bárbaro! Le mandamos un abrazote que nos están escuchando allá en Nogales. Y nos mandan audio que nos escuchan y toda la cosa. ¡Un abrazo enorme a toda mi gente de Nogales! Gracias por reportarse. ¿Dónde más, eh? Si a lo mejor dices, ya, si es que yo no estoy ahí en Hermosillo, ¿qué onda? Te estoy escuchando. Porque recuerden que también andamos en Alexa o andamos ahí en el internet. ¿Ahí cómo? Ahora sí que no hay pretextos para que ustedes nos escuchen, ¿eh? No hay pretexto para que nos escuchen y no hay pretexto tampoco para que se reporten conmigo y que tumben las rolas. Vámonos a ir a una canción y regresando vamos a arrancar con el Tumba la Rola. Así que nos vamos con esto que viene a cargo del Grupo Frontera, oiga. Esto se titula Hecha pa' mí. Y así estás hecha pa' mí, pa' mí, pa' mí. ¡Vámonos! A ver, espérame, porque aquí está. Ahora sí. No sé qué le está, o me está pasando a mí, o le está pasando.
2: El

0: dice Grupo Frontera para ustedes. Ahí lo mandamos, oiga, con muchísimo gusto en el programa que seguimos, por supuesto, en La Parranda para todos ustedes. Ya son las 7:54. Un saludo para la Esperanza, que por acá nos mandan mensajitos. Un saludote. ¿Dónde nos escucha, Esperanza? Saludos también para el Luis, para la Carla. Me imagino que va la Jimena y el Leonardo también ahí. Les mandamos el saludo, que ahí nos van escuchando, nos dicen. Gracias, chamacos, por tenernos en sintonía. Y ahora sí, yo les estaba diciendo, los martesitos se tumba la rola. La dinámica, ustedes la conocen. Si no, ahí les va rapidito. Yo arranco con una canción y ustedes, a través de audios en el 6624-616270, me dicen con cuál rola la van a tumbar. Se vale de todo. Canciones nuevas, viejitas, muy viejitas, no tan nuevas, de estreno, qué tiene, qué le hace, que si es del mismo artista, que si es otra versión de la canción, ya ustedes me dirán. Está bueno, de cuáles canciones, con cuál canción la van tumbando, pero es a través de audios en el 6624-616270. Estamos listos, aquí arrancamos el Tumba la Rola.
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brincamos a ritmo de banda. Con Julio Preciado, oiga. Y dos hojas sin rumbo. Ustedes me dicen, la dejan o la tumban, se queda o se va. 6624-616270. ¡Adiós!

0: Agapito Casanova.
1: ¡Vámonos con los señorones Carlos y José, oiga! Y ustedes dicen, ¿se quedan los señores Carlos y José o la tumbamos y por cuál? 6624-616270. ¡Adiós!

Se nos van los señores Carlos y José. Y llega el Código FN y su majestad, la brisa. Y es me va y me va, oiga. Se quedó, se va. 6624-616270.

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1: ¿Qué dice por ahí? Vamos a tumbarla con la Shona, por favor, de mi compa Los Tucanes. Saluditos para toda la banda. En el aire se va a llamar.
2: ¡Eso! Y arriba yo, mi papá y la Shona. ¿Se queda o se va? 6624-616270. ¡Adiós!

0: mi Ramón.
1: ¿Qué, chamacos? O sea, sí se vale de todo, pero tranquilones, tranquilones, así corridos, lobezones de caballo, sí, está bueno. Acá más pesadones, no, vámonos a seguir con Me Va, Me Va. La dejan a tu parte. Ah, no es cierto, es la Shona.

0: tiene nada malo. Yo también apoyo los 14 machetazos.
1: ¿Seguro, chamacos? ¿Seguros? Está bueno, la voy a escuchar antes. Me voy a ir a corte comercial porque ya son las 8. La tumbaron, ok, está bueno. La voy a escuchar. Bueno, sí, si se puede, la incluimos. Si no, arrancamos con otro. Ahí regresamos. Estamos en La Parranda.

0: Son las 8 con un minuto.
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8: Ya estamos de vuelta en La Parranda con Jazz Pérez. 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

llevar algo de Trini Ramón, la vamos a mandar. Así que eligen, ¿a qué dónde se van? La dejan o la tumban. 6624-616270. ¡Adiós!

0: muy buenas noches. La tumbo con Solo Háblame, Laberinto.
1: Ok, llega el orgullo de Sonora, el grupazo Laberinto. Eso se titula Solo Háblame. Estamos en el siguiente Tumba la Rola, así que ustedes eligen, se quedó, se va, la dejan o la tumban. 6624-61-6270. ¡Adiós!

0: raza, la tumbamos con la nieve de enero de Chalino Sánchez.
1: ¡Ay, hijo!
2: ¡Eso! ¡Y ya se fueron las nieves de enero! ¡Vámonos! ¡Es el señorón Chalino Sánchez! ¿Se queda o se va? 664-616-270. ¡Adiós!

0: como una ola de Rocío Jurado.
1: ¡Ándale, chavacos! ¡Mira nomás! Nos vamos al romanticismo después de las cumbias. Ustedes dicen, se quedó, se va. 6624-616270. ¡Adiós!

0: Dale, poderosa, ahí con la del Pimpere Pao. Un saludo para todos.
1: ¡Échale, chamacos! GPI, saludos. Y es el Pimpiripao. Los plebeyos, oiga. ¿Se va? ¿Qué se queda? ¿Será que se van? ¿Será que los dejan? ¿Será que los tumban? 6624-616270. ¡Audio!

0: ¡Cucú! Las Cumbia Kings. Oiga, qué bárbaro. Repertorio de hoy. Me están ahora sí que sorprendiendo. Oye, pero así inicia todas las de los Cumbia Kings, ¿no? Así, según yo, así inician todas las de los Cumbia Kings. ¿O será que sí tiene un nombre así como en especial? ¿O así se llamará la canción? Pero no la encuentro con ese nombre, pero bueno. Vamos a mandar esta. ¿Se quedó, se va?
1: ¿Pensaron que nos olvidamos de ustedes?
0: ¿Pensaron que no íbamos a volver?
1: ¿A que no adivina, quién regresó? Este es el nuevo reventón de los Cumbia Kings. A ver todos, agarren su pareja bien apretaditos.
2: ¡Oli, princesa!
3: ¡Oli! ¡Princes! ¡Hola, el gusanito de la paz!
0: ¡Mira la princesa! ¡Princes!
4: Ya lo saben, el paso de gusanito.
0: ¿Qué dice así?
5: ¡Muévete!

0: saludito para todos. En estos días de Regulo Caro.
1: ¿Para el trenecito? ¿Alcancé a escuchar que le mandaron saludos? ¡Nos vamos! Esto viene cargo de Regulo Caro. En estos días. De mi novio, pero él no sabe. ¿Se queda o se va? 6624-616270. ¡Adiós!

Llega de nueva cuenta el señor Ochalino Sánchez, oiga. Nada más y nada menos y la baraja de oro. ¿La dejamos, la tumbamos? ¡Ay, no más! ¡Qué clase de canciones! ¿Así como para traer la manita helada? ¿O será que ustedes, alguno de ustedes la traen helada?

0: Chalino Sánchez y la baraca de oro, oiga. Nos vamos a ir a corte comercial, pero vamos a regresar con el siguiente Tumba la Rola. Así que en un ratito regresamos.
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7: Son las 8 con 19 minutos.
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10: Estamos de regreso, chamacos. Dije que rapidísimo vamos a volver. Ya andamos por acá, ya son las 8 con 19 minutos. Nos vamos a ir al siguiente Tumba la Rola, pero antes. Oigan, ahorita le escuché un audio. Yo nomás dije yo, les dijeron que saludos para el trenecito. Dije yo, no, y les mandé saludos. Yo dije, a lo mejor a alguien le dicen el trenecito, pero nadie me traía escuchando lo que dijeran en el audio, pues que no fue la canción que estaban pidiendo. Y resulta que el trenecito es porque alguien está jugando un trenecito. Es un juego, me mandaron foto. Ahí está el trenecito, me dicen, pero ay, qué bárbaro. Bueno, lo bueno que me río mucho, ¿verdad? Vámonos ahora sí al siguiente Tumba la Rola. Misma dinámica, es a través de audios en el 6624-616270. Que arrancamos el Tumba la Rola en La Parranda.
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10: Por cierto, saludos para el Fofo, el Chino, el Lapicín y el Chinola, dice. Ándale, nos andan escuchando. Vamos a arrancar el siguiente Tumba la Rola con eso que viene a cargo de la banda. R15, oiga, y si tú aquí te fuera, la dejan a la tumba. 6624-616270. Adiós.

0: dale.
1: Las tres zumbas y vámonos. Les digo, mira, se parece fin de semana, oiga. ¿Se quedó? ¿Se va? 6624-616273.

0: Pescadores de Ensenada.
1: Buenas noches, Pescadores de Ensenada, oiga. Me gusta, me gusta el repertorio que traen. Vámonos.

0: De esos que van pa' Sonora, oiga.
1: Pato Vato de la Conce.
0: Vámonos a cumbia, cumbia, cumbia.

0: cerramos con el Contacto Norte, chamacos. Se nos quedaron canciones ahí pendientes en el Tumba la Rola, pero ahora sí que por falta de tiempo, ¿verdad? Porque se nos ha acabado el tiempo.
1: Las mil y una noche ya, porfa.
0: ¿Qué pasé contigo? A ver, ¿qué otro por acá nos había quedado?
2: El Chubasco.
0: El Chubasco, lo decían por acá.
3: La tumbo con ¿qué hay bonito mi sonora?
0: Y mi gente bailadora, taca, taca, taca, taca, taca.
2: La tumbo, el sinaloense con los alameños de la sierra.
0: Ándale, son buenos todos, oiga.
4: Muchachona, la tumbo con la Yo Me Creé de Tigre del Norte.
0: Útale, qué re buen repertorio traían, ¿eh? Muy buen repertorio, pero ahora sí que por falta de tiempo ya no alcanzamos a poner las demás. Ay, ay, ay, un saludito para Juan Silva, con falta hoy, Juan. Con falta, ni modo, pero es que mira, yo les decía ahorita de la manita helada, el Juan Silva sí la trae bien helada la mano, nos manda una foto de una caguama. Oigan, muchísimas gracias por haber estado en sintonía, gracias por cada uno de sus audios, cada uno de sus mensajes. Ya lo saben, el día de mañana tenemos una cita en punto de las 7:30 de la tarde-noche. Mañana es miércoles de especiales en La Parranda y mañana pueden ustedes votar a través de las historias de Instagram de su servidora, Jazz Pérez con J y con Z. ¿Para quién va a ser el invitado en el especial de La Parranda el día de mañana? ¿Está bueno? Muchísimas gracias. Espero que le haya pasado muy requete bien. Yo soy Yasmín Pérez, la Jazz, y les deseo que pasen un excelente resto de martes. ¡Cuídense mucho! ¡Compromiso!
5: 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Y así se nos fue otra ronda de buena vibra, música sabrosa y pura gozadera. Gracias por haberte pegado a La Parranda con Jazz Pérez, donde la fiesta nunca termina. Solo se

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11: Son las 8 con 37 minutos.
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3: Son las 8:46.
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0: Son las 9 en punto.
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0: Son las 9:16. 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
2: Son las 9:30.
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1: Son las 9:48. 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

0: son las 10 en punto.
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9: Son las 10 con 20 minutos.
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2: Son las 10:34.
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2: Son las 10:49.
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0: Son las 11 con 2 minutos.
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4: Son las 11 con 12 minutos.
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1: Son las 11 con 27 minutos.
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1: Son las 11. Con 43 minutos.
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0: Son las 12 con 17 minutos.
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0: Son las 12 con 52 minutos.
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0: Es la 1:02.
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0: Es la una con 15 minutos
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0: es la 1:29.
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0: Es la una con 44 minutos.
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0: son las 2 en punto.
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0: son las 2 con 44 minutos.
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0: Son las 3 con un minuto.
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0: Son las 3 con 13 minutos.
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0: las 3 con 28 minutos.
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0: Son las 3
1: con 44 minutos.
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0: Son las 4 en punto.
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0: Son las 4 con 29 minutos.
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0: Son las 4 con 44 minutos.
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1: Son las 5:01. 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
1: Son las 5 con 17 minutos.
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1: Son las 5 con 33 minutos.
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Son las 5 con 46 minutos. 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

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Son las 6:00 en punto.

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3: Son las 6:20.
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4: Son las 6:35.
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2: Son las 6:48.
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6: Son las 7:05.
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0: Son las 7:20.
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9: Son las 7:37.
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14: Son las 7:53.
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0: son las 8 en punto.
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10: Son las 8 con 20 minutos.
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4: Son las 8 con 35 minutos.
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6: Son las 8 con 51 minutos.
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9: Son las 9:03.
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10: Son las 9:21.
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9: Son las 9:35.
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13: Son las 9:50.
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2: Son las 10:02.
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1: Sonora enfrenta una de las temporadas de dengue más preocupantes de los últimos años al concentrar el 77% de los casos registrados a nivel nacional. Durante 2026 se han confirmado 946 contagios, una cifra muy superior a la del mismo periodo de 2025, cuando apenas se contabilizaban 66 casos. Hermosillo, Guaymas y Cajeme encabezan la lista de municipios con mayor incidencia. La Fiscalía General de la República en Sonora inició una carpeta de investigación tras la localización e inhabilitación de una toma clandestina de hidrocarburo en el municipio de Hermosillo, donde fueron asegurados 8.000 litros de combustible. La toma clandestina fue localizada por la Policía Estatal de Seguridad Pública en coordinación con Secretaría de Marina y Seguridad Física de Pemex en las inmediaciones del Rancho Los Pocitos en el tramo carretero Guaymas-Hermosillo. La Fiscalía General de la República ubicó al exgobernador de Baja California, Ernesto Rufo Apple, entre las 5 presuntas cabezas de los que llaman la mayor red de huachicol fiscal integrada por 25 implicados y relacionada con 11 empresas. Consulta esta y otra información en www.nuestrasnoticiasonora.com. Soy Cheryl García y continuamos en una hora con más información en Nuestras Noticias Radiorama Sonora.
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0: Son las 10:18.
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20: Son las 10 con 36 minutos.
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1: Épale, señores, muy, pero muy buenos días tengan todos ustedes. ¿Cómo estamos? Ya miércoles, miércolitos, y ya está mitad de semana. Usted lo sabe muy bien y muchas personas ya están de vacaciones. Nos están escuchando ahorita. Muchísimas gracias, la verdad, por esos saludos que tenemos hasta ahorita en la programación de La Poderosa 88.9. ¡Qué grosero soy! ¡Qué grosero soy! ¿Quién eres tú? ¿Quién eres tú? Aquí está su servidor Gerardo Fava. Por supuesto que sí, hombre. ¡Allá andamos, hombre! ¿En dónde? 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Ya que andamos una horita, mi querido Jeffrey también me está acompañando aquí, que ahorita vamos a hacer como dicen los jóvenes, vamos a hacer ese match, qué bárbaro. Pero por supuesto andamos con tenis, andamos contentos, porque ya es miércoles. 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Así que nos vamos inmediatamente a cabina y nosotros aquí andamos todavía. ¡Échame un pito, hombre!
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5: En la mañanera del pueblo este miércoles se anunció que Kia va a invertir 649 millones de dólares en Nuevo León para producir autos eléctricos y así generar hasta 1.500 empleos directos en los próximos años. La presidenta Sheinbaum reconoció al Plan Kukulkán, operativo que reunió a más de 124 mil elementos para garantizar seguridad durante los partidos mundialistas en México. En la delegación Gustavo Amadero fue detenido Dientes de Oro, presunto integrante del Tren de Aragua. México lidera los Juegos Centroamericanos y del Caribe con más de 130 medallas y se convierte en el primer país en superar las 100 preseas. Dana Yanina N. fue vinculada a proceso por su presunta participación en el feminicidio de Dafne Zapata. El Servicio Meteorológico Nacional prevé lluvias muy fuertes en 9 estados con descargas eléctricas y posible granizo. Moody's alertó que la banca mexicana enfrenta presión por bajo crecimiento, más crédito al consumo y mayor morosidad en los hogares. En Bolivia detienen a un exministro por la compra estatal de gasolina contaminada que habría dañado más de 30 mil vehículos.
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0: Son las 10:49. 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
1: ¡Ay, ay, ay! Como dijo aquella loca que anda de vacaciones. ¡Traca! Las piedras al cerro, las piedras rodando se encuentran. ¡Me quiero Jeffrey! ¿Qué dices, mi quiero Jeffrey? ¿Cómo estás?
2: ¿Qué tal, mi gente? Muy buenos días. Aquí andamos.
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1: 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Si usted está prendiendo ahorita apenas la radio, ¿y por qué están hablando el Jeffrey y el Faba? ¿Qué les importa? Ah, no es cierto.
2: Pero más importante, ¿por qué Jeffrey?
1: ¿Por qué Jeffrey? No, pues es que el Jeffrey ya es casi gerente operativo de Radiorama Sonora Hermosillo. ¿Cómo no? 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Mi querido Jeffrey, vámonos. ¿Con qué canción para decirle a la Judith que se ponga Machine Ring?
2: Muy bien, nos vamos a una de la Apache.
1: A ver, ¿cuál?
2: 40 grados.
1: ¡Ay, 40 grados! Y cómo no, y vamos a llegar a 40 grados y muchísimas cosas más en este día. Ven a mi casa esta Navidad.

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1: Muy, pero muy buenos días una vez más, todavía 10:48 de la mañana. Tu servidor Gerardo Fava aquí anda en la calle, en el control remoto, en la poderosa 88.9, más poderosa que nunca. Y ya sabes muy bien, las personas que ya están escuchando el control remoto, que ya han pasado por las calcas, muchísimas gracias. Gracias por esos gritos que me echan, gracias por esos saludos que nos echan a mi querido Jeffrey y a su servidor. 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Así que nosotros nos vamos a ir a cabina. Ya nos queda una sola intervención con mi querido Jeffrey y la última se la va a aventar mi querido Jeffrey. Así que nosotros seguimos en este control remoto totalmente en vivo desde Ferretería El Neri, desde 1979 hasta la fecha.
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2: El próximo miércoles dará inicio la obra del nuevo hospital de Ures, así lo anunció el gobernador del estado, Alfonso Durazo Montaño. Recordó que se cuentan con recursos por 500 millones de pesos para una primera etapa y se espera una segunda para 2027. El gobernador mencionó que también se reanudarán los trabajos del río que quedaron pendientes tras el derrame de la mina de Grupo México. La gobernadora de Baja California, Marina del Pilar Ávila, interpuso una denuncia por la grabación y filtración de los audios en los que conversa con un supuesto intermediario estadounidense sobre el proceso para recuperar su visa. Asegura que fue víctima de una operación planeada para intimidarla. Los canadienses están boicoteando a Estados Unidos al dejar de visitar ese país, lo que se ha reflejado en cifras récord de 3.300 millones de dólares en ingresos turísticos debido a la postura del presidente Donald Trump. Consulta esta y otra información en www.nuestrasnoticiasonora.com. Soy Cheryl García y continuamos en una hora con más información en Nuestras Noticias Radiorama Sonora.
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11: Son las 11 con 11 minutos.
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1: 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Muchísimas gracias por esos saludos que hemos tenido a lo largo de este conteo remoto. Mi querido Jeffrey, hay que despedirnos. Vente para acá inmediatamente. Y hay que agradecerle a todos los radioescuchas que obviamente estuvieron al pendiente de nosotros y que pasaron por la calca. Y tu control remoto, que fue sensacional la intervención. Muchísimas gracias, mi querido Jeffrey.
2: Gracias. Y a todos los que escuchan. Y tú, gerente operativo. No, tú eres. Y dame la oportunidad porque, pues, como dijiste ahorita, los locutores están de vacaciones y nosotros tenemos que echar la mano. En cualquier momento, pues aquí estamos.
1: Aquí andamos, por supuesto, y nos pasamos inmediatamente ya para podernos despedir. 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
1: Así es, y nosotros nos vamos a estar despidiendo en este conteo remoto, agradeciéndoles infinitamente allá en cabina, mi querida Judith, que está con todo, y ahorita mi querido Jeffrey le va a comprar un sushi. Sí, pero, y me dijo, no lo gastes tú, yo se lo voy a comprar. Y yo, canijo, dije. Pero bueno, anda con todo, mi querido Jeffrey. Si ya hizo conteo remoto, ya casi la mitad, ¿por qué no va a llegar a comprarle un simple sushi a mi querida Judith? Pero bueno, fin. Nosotros agradeciéndoles infinitamente. Ahorita a las 12 nos vamos a encontrar en el siguiente control remoto con mi querido Carolino, amigo Javier Carlos, el Carolino mejor conocido con ese gran show que siempre él tiene. Pero ahorita nos vamos a encontrar en Sistemas Neumáticos. A las 12, póngase trucha, póngase atentos. Nosotros nos tenemos que despedir, nos tenemos que ir, y agradeciéndoles infinitamente. Hasta luego, con permiso.

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0: Son las 11 con 27 minutos.
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1: Si el trabajo queda bien, salen otros tres.

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6: Son las 11:38.
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2: Son las 11. Con 50 minutos.
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1: Por su trayectoria dentro del arbitraje profesional y su participación en la Copa Mundial de la FIFA 2026, el Ayuntamiento de Cajeme entregó un reconocimiento al árbitro sonorense Guillermo Pacheco Larios, quien ha representado a México en competencias internacionales. Pedro Ariel Mendívil García, exdirector de Seguridad Pública Municipal de Mexicali, fue detenido este martes durante un operativo encabezado por autoridades federales y estatales. El exfuncionario es investigado por su probable participación en los delitos de desaparición de personas, robo de vehículos y asociación delictuosa, junto con un excomandante y varios policías municipales en activo. El PRI denunció campañas anticipadas de Morena rumbo a elecciones de 2027. Pide al INE revisar. El senador Añorbe Baños informó que el PRI ya presentó denuncias relacionadas con estos hechos. Consulta esta y otra información en www.nuestrasnoticiasonora.com. Soy Cheryl García y continuamos con esta y más información en unos momentos más en Nuestras Noticias Radiorama Sonora con Oralia Costa.
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0: son las 12 con 7 minutos.
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1: ¡Chamacos, cómo están! Un gusto saludarlos a través de la poderosa 88.9, más poderosa
2: que nunca.
1: ¡Esto! Aquí anda el Jeffrey, que a todo lo que da, el as de los controles remotos, el que sin él no sale al aire. Gracias a Dios existe el Jeffrey esta mañana, chamacos. Y también anda el Faba. ¿Qué onda, Faba?
3: ¿Cómo están?
1: ¿Cómo estás? Especial del Jeffrey.
3: Sí, mañana especial del Jeffrey.
1: ¿Cómo estás?
3: Oye, contento porque el Jeffrey ya me dijo, hazte un lado y... No, ¿me quieres besar?
1: Sí, otra vez.
3: Oiga, fíjate que ando contento porque el Jeffrey, güey, a pesar de que le disparé el desayuno, el café y ahorita quiere que lo lleve el sushi, ya se aventó el primer control remoto, güey.
1: Es que así es de eficiente, chavacos. Es un abanico en el 3 para trabajar el Jeffrey acá en La Poderosa. Y bueno, chavacos, un gusto saludarlos. ¿Qué dijeron? 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Por lo pronto, nos iremos a la cabina de La Poderosa 88.9, más poderosa que nunca.

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11: Son las 12 con 20 minutos.
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1: Continuamos a través de La Poderosa 88.9. Saludos para toda la gente que va pasando por acá, chamacos, y que nos va saludando. 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
11: Son las 12
12: con 34 minutos.
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1: 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Ahora hace calor, dijo la rola de hace rato, ¿no? Y filtras calor, mijo.
2: Sí, mucho.
1: ¿Qué ocupas para estar bien ahorita?
2: Pues estar en el frío.
1: Estar en el frío, vete para adentro, mi amor. Vete para allá, se supone que viene a trabajar. Como si anduviera echando un colado ahí en la rayazo del sol, pues. 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

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Vamos a la cabina de La Poderosa 88.9 y regresamos.

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10: Son las 12 con 48 minutos.
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1: Va a caer, yo sé lo que te digo, va a caer. Y lo sabes que eres muy, muy persistente en lo que quieres.
2: Sí, la neta que sí. Lo que se me viene a la mente o lo que se me mete, ay, no, lo cumplo.
1: Es que así es, donde pone el ojo, mira. Ponle la flecha, chavacos. Y la flecha es lo que vamos a dar nosotros. 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Nosotros nos despedimos a nombre de mi compañero, el Jeffrey, acá en Unidad Móvil, el Fava también en Unidad Móvil. Yo soy Carolina Show, que tengan excelente tarde, sigan escuchando La Poderosa 88.9. Ahí vienen las noticias con la maestra Oralia y toda la programación de La Poderosa, que hoy está más poderosa que nunca. Bye.

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pide hacer un uso racional del agua, agua Hermosillo, con este tema. Seguramente usted está en esa zona, la persona que nos está preguntando, que tienen un chorritito, así me puso, de agua, nada más. Y bueno, esta es la explicación. Bueno, a ver, también Agua Hermosillo está compartiendo un aviso. Y este tiene que ver con alcantarillado, con drenaje. Como parte de las acciones para fortalecer la infraestructura sanitaria de la ciudad, Agua Hermosillo registra avances en la rehabilitación del colector sanitario de 72 pulgadas de diámetro, ubicado sobre el Boulevard Quintero Arce, donde este día inició la colocación.

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3: Es la 1:49.

Qué canción, ¿no? ¿Verdad? Aquí lo estamos escuchando. Qué música me pone aquí, Francisca. Gracias. Me hace un reporte aquí. Le estoy respondiendo una preguntita nada más para que me diga de qué empresa es el reporte que me hace. Y ahorita lo leemos con muchísimo gusto. Me parece bastante relevante lo que nos comparte. Pero si me puede poner de qué empresa se trata y si es posible que lo digamos, pues sí, sería relevante, ¿verdad? Ya usted me dice si se puede o no se puede. Bueno, pues a ver, que nos están escuchando. Muy bien, gracias. Un saludo a don Reinaldo Acosta, que me está escuchando, dice, en este momento. Mi señor padre, un abrazote con mucho cariño, papi. Espero que me estés escuchando bien, bien, bien fuerte y claro. Ya volvimos en internet, ¿eh? Ya me están reportando que ya estamos otra vez activos en internet. Se había ido la señal por un tema aquí del proveedor de streaming, pero ya quedó. Me están diciendo que ya estamos en internet. Ahí el señor Cortés, que nos reportó, que qué bueno que se cambió, luego nos escuchó en la radio, pero si quiere checar o si ya tiene que moverse y nos va a escuchar en internet, pues ya es posible. Bueno, muy bien. Ahí está. A ver, congestionamiento, reforma, sí, sigue el congestionamiento. A ver, otro reporte aquí, tenemos, se volcó una pipa en la carretera a Zaguaripa, cerca de la cementera. Está cerrada la carretera, hay personas.

0: lesionadas al parecer. Hay una fuga de gas en la pipa. Vamos a ver, esta información está cayendo. Ahorita vamos a tratar de actualizarla y de completarla, por supuesto, para usted. A ver, me está llegando también un mensajito al WhatsApp de La Poderosa que dice, buenas tardes, se están manifestando en las calles, pero no están en el crucero, están en la sombra. Que yo sepa, eso no es manifestarse, dice JP. Gracias por su reporte, que están en la sombra, pues, ¿no? Están sobre el crucero, y entonces, ¿para qué lo tienen cerrado? Me imagino que esa es la pregunta de la persona del auditorio. Tengo en la línea a Cecilio Luna, presidente de la Asociación Estatal de Padres de Familia en Sonora. Quisimos contactar a Cecilio Luna y le agradezco mucho que tome la llamada de La Poderosa. Cecilio, porque se está manejando a nivel nacional, incluso la presidenta el lunes dio esta información o comentó esta información, que se estaría tratando, se estaría iniciando con esta ruta de regular de algún modo el uso de los celulares y de las tabletas en las aulas. No especificó nivel, pero sí sustentó su argumento en una encuesta que la presidenta no supo bien a bien decir si la habían hecho ellos o bien era alguna firma de encuestadora, pero que establecía que 7 de cada 10 padres de familia, por así decirlo, estaban a favor de regular el uso de celulares, incluso de prohibir el uso de celulares en las aulas. ¿Cuál es la postura de la Asociación Estatal de Padres de Familia, Cecilio? Buenas tardes.
1: Muy buenas tardes, estimada Oralia. Un saludo a ti y a todo tu amplio auditorio. Un saludo a tu señor padre también.
0: Gracias.
1: Que nos escucha. Mira, para comentarte, nosotros en todo lo que fue el pasado ciclo escolar que acaba de concluir hace unas semanas, hemos tenido acercamientos con diputados, con colectivos de padres y madres de familia consultándolos, pero también hemos tenido acercamiento con algunos colectivos de docentes y también de psicólogos consultando una medida de este tipo. ¿Por qué? Porque obviamente el distractor del teléfono celular en algo tan prioritario como es educación básica, que consiste en preescolar, primaria y secundaria. Entonces, nosotros nos dimos a la tarea desde hace tiempo de irlo consultando e irlo armonizando. Afortunadamente, la señora presidenta de la República ya retomó el tema y obviamente ya instruyó en la Secretaría de Educación Pública que obviamente pues se hagan los procesos necesarios para llegar a esto. Y qué bueno que ya lo esté viendo el gobierno de la República, porque es sumamente importante una restricción de ese tipo en educación básica. Porque fíjate que nuestros hijos y nuestras hijas no saben sumar, restar, multiplicar y dividir, y en muchos de los casos no respetan las reglas ortográficas. Entonces, pues uno de los distractores más grandes y que fomentan todo eso, pues es un teléfono, es un dispositivo móvil. Obviamente no quiere decir que van a restringir las tecnologías de la información al interior del aula, no. Seguirá de manera cotidiana lo que se use ahí, pero la restricción será en dispositivos móviles, ¿no?
0: Claro, y esto es para educación básica, ¿verdad? Lo que se está planteando es para educación básica.
1: Es correcto, sí, sí, es para educación básica. Ya en el caso de media superior se tomarán otras medidas, porque también ahí es un distractor muy distinto, pero por la cuestión de seguridad tiene que buscarse un método alternativo ahí para bajar también el índice de utilización de los dispositivos móviles.
0: ustedes como padres de familia, como asociación, perdón, ya están analizando, me dice, este tema. La inquietud vino de los mismos padres, Cecilio. Los mismos padres están, yo creo que es un tema al que se enfrentan también los papás cuando los muchachitos tienen que hacer tarea y que no hay manera de que los saques del internet y no están, y del teléfono, y no están consultando pues tantísimas páginas también educativas que hay con las que pudieran ayudarse también para hacer las tareas. Están ya preguntándole a la IA o pidiéndole a la IA que le haga la tarea mientras ellos están en TikTok y en otros temas. Esa es una realidad que nos enfrentamos en las escuelas quienes damos clases, y yo entiendo que los padres también. ¿A usted la inquietud le vino inicialmente por los padres de familia o ustedes por lo que están viendo que se está moviendo, no nomás a nivel nacional sino internacional? Ya hay otros países que están regulando este tema porque ya se dieron cuenta pues que en lugar de evolucionar están involucionando la educación, ¿no?
1: Es correcto. Mira, primero fue porque nos dimos cuenta de la magnitud del problema, porque mira, esa cuestión, esa libertad que se les está dando en demasía, está generando otra serie de problemas que también vienen en ciberacoso, vienen en ansiedad de no poder utilizar el teléfono o de, vamos a suponer, en el caso de cuando se les va el internet, como ahorita lo acabas de mencionar. Verás qué problemas de ansiedad genera en niños y niñas eso, y en jovencitos. Entonces, pues tenemos que ir cambiando todo eso y quitarnos esos problemas. Y aunado a ello, en otros países de primer mundo, como en Francia, como en Australia, en eso a grado de ley ya hicieron las modificaciones. Y en los planes de estudios, y en por ejemplo en Canadá, en Estados Unidos, en Gran Bretaña y en otros países, ya también quitaron los dispositivos móviles. No modificaron la ley, pero en los planes y programas de estudio sí se modificó. ¿Para qué? Para privilegiar el pensamiento lógico matemático. Eso es lo más importante, porque te reitero, nuestros hijos no saben sumar, multiplicar, sí, restar, dividir, o no conocen de ortografía, y entonces tenemos que volver a la base para que tengan un desarrollo pleno.
0: Ustedes, Cecilio, ¿qué van a hacer con esta investigación, esta documentación que están ustedes llevando a cabo sobre este tema? ¿Van a plantearlo como una propuesta formal? ¿Van a participar si es que se abren mesas en este sentido? ¿Van a hacer una propuesta a la Secretaría de Educación y Cultura, que es la instancia que nos toca aquí en el estado, para presentar su postura a nivel nacional? ¿Qué es lo que están planeando hacer?
1: Mira, ya hemos tenido acercamientos a nivel nacional, como tu servidor es un consejero de la Asociación Nacional de Padres de Familia, y ya lo estamos tratando con la fracción parlamentaria del Partido del Trabajo, que es quien tomó la bandera para esto, y a manera local nos acercamos con el diputado David Figueroa, quien él es el que nos está apoyando con el proyecto de iniciativa donde se haga la modificación. También tenemos el contacto, y lo hemos hecho el trabajo a nivel nacional, con la senadora Lorenia Valles, que es quien está impulsando la iniciativa desde el Senado de la República. Hemos andado ya cabildeando con las fuerzas políticas del país para que nos apoyen y se hagan los debidos cambios en la Ley General de Educación y por tanto también en la Ley de Educación del Estado de Sonora.
0: Bien, esta regulación implicaría, yo creo, el control del uso en las aulas, o no sé cómo lo están viendo ustedes, porque naturalmente que quienes están en contra de esta regulación mencionan que ahorita es un instrumento como de seguridad, un chip de seguridad que traen los hijos y que por eso les dan teléfono, porque lo más fácil sería pues prohibirles llevar el teléfono y que los padres no se los den y ya, ¿verdad? Eso sería como una aportación en fast track y un camino corto. Pero luego lo que señalan es pues que lo llevan por el tema de seguridad, para saber dónde están, para saber a qué horas salen, a qué horas llegan, a qué horas van por ellos. Una serie de mensajes que sí tiene que haber, es lo que justifican entre padres e hijos, pero el regular el uso dentro del aula, eso es lo que se está planteando, me imagino, no la prohibición. ¿O cuál es el planteamiento de la asociación estatal?
1: No, sí va a haber una prohibición. ¿Por qué? Porque es un distractor inmensamente grande. Desafortunadamente también una serie de cuestiones que ellos tienen de derechos, ya al interior de las aulas ya no se les puede tener ningún tipo de prohibición, y ese es otro problema que tenemos. Entonces, por eso es que se les está pidiendo la erradicación, para que no se generen otros conflictos. En el caso muy concreto de los padres que por seguridad de sus hijos, habrá dispositivos que no contengan redes sociales y demás, en el cual serán nada más única y exclusivamente para vos, para una cuestión de seguridad que se les pueda tener, porque has de saber que en ocasiones no traen de este servicios de voz y datos, pero traen unos dispositivos que ni tú ni yo los traemos,
0: sí.
1: ¿No?
0: Sí.
1: Y entonces eso se acrecenta para que cuando los jovencitos o las jovencitas salgan de sus planteles sean ultrajados, pues, y eso también lo queremos evitar, para que también no peligren sus integridades, pues, y eso también pues obviamente bajará también ciertas provocaciones para que no los
0: asalten,
1: no les hagan daño.
0: Ah, pues, mire,
1: que
0: sí.
1: Esa es otra de las cuestiones que también queremos evitar.
0: Es un buen ángulo también ese, efectivamente. Y claro, que hay teléfonos que no son smartphone y que son simplemente para llamar, para lo que servía originalmente un teléfono, y que ya es la función menos socorrida por los jóvenes, ¿verdad? No hablan por teléfono.
1: De manera muy módica, vas a cualquier tienda de conveniencia y lo puedes adquirir. Nada más para ese efecto, ¿no? Y con ese uso muy muy muy restringido, que es nada más de voz con su papá o con su mamá. Para esos casos muy especiales, pues. Pero que también en algunas escuelas ya disponemos de líneas de telefónicas alternativas, donde ya platicamos con los padres de familia, ya hemos buscado otras alternativas, más en secundaria, ¿no? Que es de donde más se ocupa. En primaria no es necesario, pero en secundaria sí.
0: Bien, muy bien.
1: ¿Por qué? Porque porque en primaria se entrega al niño en la puerta de entrada, al padre o la madre o a la persona que en este caso lo esté cuidando, que puede ser el abuelito, la abuelita o algún tutor.
0: Bien, pues éxito con esta actividad, con esta labor, Cecilio, porque yo creo que sí viene una discusión nacional fuerte en ese sentido, en ese tema, y yo espero que llegue a muy buen término. Así como me lo está planteando usted, yo creo que deberá caminar, y los padres que se opongan, digo, que son algunos los que sí se van a oponer, pues que tengan esta otra alternativa, ¿verdad? Que yo creo, me parece pues muy bien pensado así, ¿no?
1: Claro,
0: bueno,
1: sí,
0: vamos a ver cómo camina.
1: Les ponemos a su disposición el WhatsApp 6621-643100. Ahí les podemos recibir alguna opinión o alguna sugerencia con respecto a este tema, pero obviamente con una situación bien fundamentada, pues, porque muchas veces hay veces que participamos y decimos el cielo es gris y pues no consideran muchas veces que no está nublado y situaciones de ese tipo. No, necesitamos ser muy objetivos en ese sentido para poder obviamente pues tener una buena opinión. También aprovechando la recta, mira, qué lástima que se dio ahorita un movimiento ahí de bloqueos de calles por parte del movimiento de pues personas de Covafam, según nos enteramos, y pues desquiciaron la ciudad por completo. No me imagino cuando se vuelva a regreso a clases, ¿no? Qué triste y qué lamentable que seamos rehenes de un puñadito de personas por una situación de carácter económico. Y fíjate bien que no quieren cumplir reglas tan básicas en un plantel escolar, bueno, que así lo están tomando. Todavía falta ver si las regulaciones se lo permiten, pero por lo que veo no creo, pero qué lamentable ese caso. Lástima que estén poniendo también en peligro su vida un señor por una intransigencia tan grande que están cometiendo, ¿eh?
0: Pues sí, es que tenemos poca claridad. Hasta ahorita hemos tenido nada más las versiones prácticamente de los manifestantes. Ahora iba a haber una conferencia de prensa sobre este tema de parte de la Secretaría de Gobierno y al parecer de la SEC, pero se canceló de último momento. Entonces, no tenemos más versión que la de los manifestantes. No sabemos en qué sí se ha cumplido por parte del Estado y en qué no. Normalmente, pues hemos visto este manejo por parte del Congreso del Estado, que es donde están manifestando, pues con mucha cerrazón. No hemos entendido bien a bien qué es, cuál es la razón en esencia por la que están protestando, que no se les ha cumplido y por qué no ha cumplido el Estado con eso. Y ahorita que me dice usted, pues que hay una sin razón en este movimiento, pues créame que es de las pocas versiones diferentes que hemos escuchado, porque no hay versión de la autoridad, es lo malo, ¿no?
1: El detalle, Oralia, yo ya me di a la tarea de buscar los expedientes y la autoridad educativa, por el carácter de nuestra representación, nos facilitaron algunos datos. Uh-huh. Y nomás para que te des una idea, son 39 lugares que ellos los tienen contemplados como centros de educación inicial escolarizada, los cuales tengo entendido que 14 expedientes son los que sí reúnen. Yo no sé de esos 14 expedientes de quiénes son de bien a bien, pero son 14 que sí reúnen las condiciones. Uh-huh. Los demás, los 25 demás, tengo entendido que no. Y obviamente, pues sería muy bueno que nos mostraran la documentación donde cumplen con todas las certificaciones y donde también, como se van a ajustar a un sistema escolarizado que antes no lo hacían, que hoy lo subieron de tal manera, pero créelo que no reúnen las condiciones. Y yo, en mi carácter de presidente de la Asociación uh-huh. Estatal de Padres de Familia, yo le diría a cualquier padre o madre de familia que considerara no poner a sus hijos en una instalación de ese tipo, que no reúne una legislación que es la 5 de junio, ¿no?
0: Cumplimiento. Entonces usted me dice que las cerrazones por parte de los propietarios de estas estancias infantiles, porque lo que quieren es que además de las que usted señala como que sí cumplen, además de esas, las otras también sean aceptadas en este acuerdo de apoyo económico para esas estancias.
1: Es correcto.
0: Ah, bien.
1: Uh-huh. Y créelo, si en muchos de los casos, en por ejemplo ahorita en los preescolares, que es donde se da cumplimiento, públicos y privados, se da cumplimiento a la ley 5 de junio, pues yo creo que aquí no.
0: Para esas estancias.
1: Es correcto.
0: Ah, bien.
1: Uh-huh. Y créelo, si en muchos de los casos, en por ejemplo ahorita en los preescolares, que es donde se da cumplimiento, públicos y privados, se da cumplimiento a la ley 5 de junio, pues yo creo que aquí no va a haber

0: gobierno están sujetas a revisiones por parte, en este caso, de ellos que reciben dinero público estatal de parte de la Auditoría Superior de la del Estado, del ISAF. Entonces, pues si no compruebas un periodo anterior correctamente, la misma ley dice que no te pueden otorgar el recurso superior, el recurso del año siguiente, ¿eh?
1: Sí,
0: claro. Aguas también es con correcto. Eso.
1: Bien, gracias, Cecilio.
0: A la orden y un saludarte.
1: Igualmente, Cecilio Luna, presidente de la Asociación Estatal de Padres de Familia. Vamos rapidito a corte y regresamos. Vamos a juntar dos cortes porque se nos fue, ¿verdad? El corte, Jeffrey, ya está por ahí. Júntame los dos cortes, por favor, y regresamos.
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0: En el avance que nos presentabas, que se generó, porque no nada más bloquearon un punto esta mañana las dueñas o propietarios de estancias infantiles y de este movimiento que pues tiene ya rato aquí ocupando las noticias o los espacios de noticias. También bloquearon otro punto por allá por la Reforma, no nada más la Rosales y Luis Encinas. Un caos, y la gente lo ha estado diciendo aquí en el espacio de noticias, están molestos. Diego, buenas tardes.
1: Sí, buenas tardes, Oralia. Buenas tardes a la audiencia. Fíjate que sí, en estos momentos, para las personas que van a transitar o están transitando en este momento por algún punto del centro de la ciudad, pues tomen sus precauciones, mejor sacarle la vuelta a las avenidas Rosales, en este punto en el centro, el Boulevard Luis Encinas, desde luego, el Boulevard Colosio, la Avenida Colosio, incluso parte del Navarrete también, y otras avenidas como Pino Suárez. Hay puntos que está realmente detenida la circulación con filas muy largas de carros, incluso pueden ser hasta horas, que pueden perder ahí en la Reforma para poder avanzar hacia el norte y hacia oriente y poniente. Así que evitar cruzar por este punto, ya que Covafam, como ya sabemos, esta protesta que tiene casi pues 100 días de manifestación en el Congreso, la huelga de hambre que mantiene el abogado Jorge García, casi pues 70 días en huelga de hambre, y que hoy decidieron salir a las calles de nueva cuenta, pero con una manifestación y un bloqueo más intenso. Los automovilistas pues tuvieron que tomar rutas alternas. Tránsito está apoyando, Tránsito Municipal, en este flujo vehicular, pero pues como ya sabemos, esta combinación de caos vehicular, el calor, la carga vehicular que tenemos aquí, pues hace muy muy muy caótica la situación ahí en el primer cuadro de la ciudad. Como ya sabemos, pues están exigiendo el pago de estos recursos de 2 millones de pesos en esta protesta que mantienen afuera del Congreso del Estado, y pues que se adeuda a la Asociación Estatal de Estancias Infantiles desde el año pasado. Y como ya sabemos también, el abogado Jorge García mantiene ahí la huelga de hambre. Pues se acercó a platicar con ellos en este punto. Bueno, esta protesta que ha mencionado inició desde las primeras horas de hoy, miércoles. Desde las 7 de la mañana empezaron ahí a concentrarse, a las 8 ya estaba cerrado. Así ha continuado. En estos momentos sigue cerrada la circulación en los puntos que acabo de mencionar. Bueno, resultado de esta manifestación, se acercó la subsecretaria de Gobierno, Bernadette Ruiz, quien pues intentó dialogar de alguna manera, y entre reclamos, pues gritos ahí también que hubo, aseguró que la administración estatal tiene una mesa de diálogo, situación que le cuestionaron, este punto de cuál mesa de diálogo, le preguntaban si no se ha llegado a un acuerdo. Aseguró que tienen estas negociaciones con integrantes de Covafam desde el pasado viernes, y que así han estado. Recordemos también las declaraciones que ha dado la presidenta del Congreso, Alejandra López, quien también pues sí ha opinado, y recordemos también el encuentro que tuvo ahí con los medios de comunicación.
0: Ha endurecido el tema, porque esa es la realidad.
1: Sí. Uh-huh. En el caso de Bernadette Ruiz, pues estuve platicando también con Lisset de Covafam, con los integrantes, ahí en medio del bloqueo, en el punto de Luis Encinas y Rosales, y vamos a escuchar la primera parte donde empieza a platicar con los manifestantes la subsecretaria de Gobierno.
0: Adelante.
2: Tenemos nosotros una mesa instalada de diálogo desde el día viernes con Covafam, con la persona que está en huelga de hambre. Hemos estado llegando a acuerdos diversos de las legítimas demandas que ellas y ellos tienen, en el entendido en el que estamos avanzando. Entonces, no somos un gobierno que no escuche, no somos un gobierno insensible. Este tipo de manifestaciones se dan cuando hay un gobierno que no escucha, pero hemos sido un gobierno que ha escuchado las demandas de Covafam, entendemos totalmente y nos sensibilizamos con su lucha histórica, pero con lo que no nos sensibilizamos, con lo que no podemos entender, es que se hagan este tipo de manifestaciones que tienen una afectación ciudadana. No tiene la culpa la gente que se dirige a sus trabajos. ¿Qué les puedo decir?
3: ¿Qué va a pasar con la situación de salud del licenciado? Pues que ellas parece ser que temen de que les pase.
2: Sí, pues las instituciones han estado ahí también presentes. ha estado todos los días Cruz Roja llevando una bitácora, es proteger a la niñez, es proteger a la
4: salud. ¿Por qué no se demuestra con eso? ¿Por qué se está ignorando?
2: No se está ignorando, señor. Tenemos mesas de diálogo a partir del viernes.
4: ¿Y de qué sirve? Yo no estoy enterado que haya una mesa de diálogo. Ahora, está en desacuerdo. No hay acuerdo.
2: Aquí está
4: Están desacato los diputados. Ya les dieron la orden de que soltaran 2 millones y están agarrados con ellos. No. ¿Por qué no lo sueltan?
1: Ahí está la discusión, la manifestación, como comentábamos, pues ya casi cumple 100 días. Exigen este pago, no han tenido un acuerdo. Recordemos que ha habido más manifestaciones y recientemente la información que también compartimos sobre pues este apoyo que dio la influencer Lupita Villalobos, que también reunió a un grupo de personas ahí por fuera de Palacio, por fuera del Congreso, ahí en el Congreso Estatal, y donde también pues negó algunos señalamientos donde decían pues que estaba recibiendo apoyo o estaba recibiendo algún pago por sumarse. Ella dijo que lo hacía era una lucha genuina por ver cómo estaba pues de alguna manera necesitando este apoyo el abogado Jorge García, quien es una persona de la tercera edad y que pues sigue padeciendo esta situación. Pues siguió la discusión. Bernardé Ruiz parece que no intentó calmar ahí a los manifestantes y cuando ya estaba abordando un tema ahí con Lisset, intentando llegar a un acuerdo para mediar con ellos y que lograr, bueno, o lograr de alguna manera retirar el bloqueo, pues no lo pudo hacer. Esto fue lo que le dijeron.
0: A ver.
2: Confirmo que estamos abiertos a la mesa del diálogo como lo hemos estado a partir del día viernes.
4: Pero eso no tiene fin.
2: Y que ya hemos atendido las demandas.
4: La mesa del diálogo no tiene fin, ahí se puede estar un año y el hombre se va a morir.
5: Es que la boda es grande.
2: La mesa del diálogo está abierta desde el
4: ¿hasta cuándo? ¿Hasta que se muera el señor? ¿Hasta que se muera el licenciado? Ya están las últimas, el señor.
2: Somos un gobierno de puertas abiertas.
4: ¿Cómo no tiene sensibilidad? No tiene corazón el gobierno.
2: Somos un gobierno que hemos...
0: Bien.
1: Ahí está el tema. Bueno, aquí la situación es que siguen bloqueados, a menos todo lo que está pasando, la situación del tráfico, Boulevard Rosales, Boulevard Pino Suárez, también ahí en Luis Encinas. Y bueno, esto no se acabó o no terminó ahí. Hace unos minutos el abogado Jorge García subió pues todo el equipo ahí, todos los manifestantes, todos los que integran esta causa COBAFAM y las asociaciones que se han sumado, pues tienen un grupo de información donde ahí compartieron este audio, esta información de Jorge García, donde al parecer, después de lo que acabamos de escuchar, pues intentaba tener una reunión ahí con autoridades de la Secretaría de Educación y también con Adolfo Salazar. Adolfo Salazar, pero al parecer ahí, pues él está acusando de que al parecer lo estaban regañando o lo estaban así lo dice en el audio que vamos a escuchar adelante. Dijo que de una manera irrespetuosa se acercaron las autoridades para intentar negociar con él. Y al parecer no hubo un acuerdo. Esto fue lo que dice el abogado hace unos minutos, Jorge García Ramírez, el abogado de Cuba.
6: Debemos decir que de entrada la parte de gobierno encabezada por el licenciado Adolfo Salazar, la diputada Noriega y otros servidores públicos, al principio que se sientan, no llegaron ni a tiempo, los tuvimos que esperar a que llegaran. Estos son los hechos. Y dentro de estos hechos, al sentarse en este lugar, de esta mesa, frente a nosotros, resulta ser que este funcionario nos empieza a regañar, nos empieza a agredir verbalmente, y nos quiere imponer de manera impropia de cuál es la postura del gobierno cuando se ejerce el derecho de manifestación.
0: Caray, ¿el secretario de gobierno?
1: Sí, Adolfo Salazar. Bueno, el abogado dijo que no van a aceptar ni regaños, ni ofensas, ni condicionamientos de parte del gobierno de Sonora, que bueno, mediante el secretario Adolfo Salazar y autoridades de la SEC, que la verdad ya no supe qué autoridades de la SEC llegaron, porque se suponía que también estaban en esta mesa de negociación, y como ya lo escuchamos también la diputada Alejandra López Noriega. Pero bueno, ya para finalizar el tema, al parecer había ahí un acuerdo y se iba a dar a conocer información al respecto con los medios. Hace unos minutos convocaron a una rueda de prensa ahí en Comunicación, el gobierno del estado, donde se suponía que iban a platicar con nosotros, pues, para dar a conocer la información al auditorio, al público, y también el acuerdo con COBAFAM, cómo iba la situación, el secretario Adolfo Salazar, la diputada Alejandra López Noriega, autoridades de la SEC, pero no llegaron, nos dejaron ahí esperando, pasaron alrededor de unos 10-15 minutos, después de estar esperando la respuesta, solamente entraron y dijeron que la reunión o la rueda de prensa no se iba a poder realizar, y que iban a avisar cuándo sería la fecha para un nuevo encuentro con los medios y avisar de qué se trata o en qué va esta negociación con COBAFAM. Lo cierto es que el mensaje que mandaron en el grupo, COBAFAM, dijeron, no nos vamos a retirar hasta que no haya una respuesta, y si es necesario, pues vamos a dormir ahí, es lo que dicen en el mensaje que también ya les compartí, vamos a dormir en este punto porque pues sigue el cierre aún hasta este momento en Reforma y Colosio, Rosales y Zeta Cubilla, y también en Luis Encinas y Rosales. Repito, si andan pasando por este punto, hay que mejor sacar la vuelta, tomar otras rutas, porque el bloqueo continúa.
0: Caray. Bien, es un gobierno de izquierda y con muy poquita mano izquierda. ¿Cómo van a regañar al señor que está en huelga de hambre? ¿Cómo? ¿Cómo pasa eso? Pues bueno, qué falta de mano izquierda de la Secretaría de Gobierno. Pero aparte, pues sí, se canceló la rueda de prensa, aparentemente pues no llegaron aún, no habrían llegado a ningún acuerdo, y lo único que creo, yo espero que no esté sucediendo, porque me lo están comentando aquí, que podría ser eso, bueno, me están comentando aquí, me están pasando esa información, que se estaba valorando que la reacción negativa de la gente respecto de este bloqueo, y entonces decidieron dejar que crezca esta inconformidad de la gente para, pues, de algún modo que no se le dé el apoyo a este movimiento. Y entonces parece que por ahí va la falta de acuerdo. Ojalá que no sea el caso, ojalá que me estén mal informando aquí de este tema, porque entonces, pues, frente a un gobierno, ¿de qué tipo estaríamos? Sí, efectivamente, estaríamos hablando de un gobierno, pues, autoritario, y que no va a dar su brazo a torcer, esperanzado en que la sociedad rechace este tema. Yo espero que no sea así lo que me están comentando, porque yo preguntaría, ¿qué están esperando? Pues va a tener que ser el gobernador el que vaya y arregle el asunto. Pues parece que no, bueno, tiene operadores.
1: También déjame comentarte que de manera oficial se estuvo manejando esta semana, desde el lunes, martes, esta es información extraoficial, que el gobernador estuvo presente en una de estas instancias, lo vieron por ahí salir de algunas reuniones con integrantes de COBAFAM y de las estancias que están inconformes, algunas personas lo vieron al gobernador salir de ahí, pero no es información confirmada. Ayer
0: sí, pues no más falta que
1: no
0: tenga
1: dio,
0: que...
1: no dio información al respecto, desde luego, pues nadie tampoco le preguntó, y pues en muchas ocasiones están ahí un poquito controladas las preguntas, entonces pues nadie le preguntó de este tema, pero sí hay fuentes pues muy muy muy cercanas que me dijeron que el gobernador estuvo estos días ahí, lo vieron salir por fuera de estas estancias en un intento, digamos, pensamos, de negociación o de acuerdo, que al parecer ahorita, por lo que estamos viendo, pues como dices, Oralia, no se ha logrado.
0: Pues mira, por la salud de este señor, del señor, del abogado que está en huelga de hambre, yo espero que sí lleguen a un acuerdo. Todo lo demás, lo administrativo, del tamaño que sea, creo que se puede resolver con efectivamente una mesa, pero de diálogo. Y lamentablemente esa mesa de diálogo, como lo dijo Bernadette en repetidas ocasiones, está abierta, pero apenas desde el viernes, y el movimiento tiene muchísimo tiempo ya. Pero bueno, lo dejaron crecer, lo dejaron, bueno, caminar.
1: Te comento que de último minuto me están pasando una información de una transmisión en vivo. ¿Sí me escuchas?
0: Sí, sí, te escuchamos.
1: De una transmisión en vivo que está circulando en estos momentos, pues es información extraoficial, nadie lo ha compartido, pero se está informando que al parecer arrestaron a unas integrantes de COBAFAM en el punto de Reforma y Colosio. Información confirmada, pero es información que está circulando en estos momentos en los grupos de información. Lizeth, pues ya sabemos, es la vocera de este movimiento, integrante, quien ha estado en estos meses.
0: Bueno, mira, tenemos un aviso vial. tenemos un aviso vial que dice que se ha abierto en estos momentos la circulación en los tres puntos que se encontraban personas concentradas: Colosio y Reforma, Rosales y Boulevard Encinas, y Rosales y Cucurpe, que se está abriendo la circulación.
1: Sí, pero de igual a la par, pues está circulando esta información, repito, no
0: de que fue detenida una persona.
1: Que arrestaron a algunas personas, al parecer integrantes de Covafam.
0: Caray. Bueno, bien enredado este tema. Diego Gálvez, muchísimas gracias.
1: Gracias.
0: Vamos al showbiz con Raquel Conca.
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8: ¡Hey! Hola, auditora de nuestras noticias de Hermosillo. Soy Raquel Conca y te traigo todo el chismecito del espectáculo. Harry Styles come tacos en CDMX previo a sus conciertos. El cantante fue captado cenando en Tacos Orinoco y recorriendo la Colonia Roma, Chapultepec y la Casa Luis Barranga. Ofrecerá 6 conciertos el próximo 31 de julio al 10 de agosto en el Estadio GNP Seguros, con todos agotados. Ese es su regreso a México desde 2022. BTS no competirá en los Grammys 2027. La banda surcoreana no se postulará a los Grammys 2027, ya que las nuevas reglas exigen que las canciones en la categoría de mejor pop asiático tengan uso significativo de un idioma asiático, dejando fuera su álbum Arirán, que está en su mayoría en inglés. BTS pidió que la música sea valorada sin divisiones por región o idioma. Y pues obviamente esto ha generado bastantes críticas por parte de sus fanáticos. Jared Leto es acusado por 10 mujeres en documental de la BBC. El actor enfrenta acusaciones por conducta sexual inapropiada entre 2002 y 2016, 4 de ellas cuando eran las chicas adolescentes. El documental se llama Jared Leto, Hollywood's Dark Secret. Incluye testimonios de encuentros en moteles, llamadas sexuales y comentarios inapropiados. Ex empleados de su banda señalan un patrón de acceso a jóvenes mediante pases de rubro VIP. La BBC corroboró parte de todos estos relatos. Hasta el momento, ni Jared Leto ni las personas alrededor han tenido un comunicado y tampoco enfrentan cargos penales. Ernesto Laguarda recuerda su paso por Dune de David Lynch. El actor contó en la Casa de los Famosos México 2026 que mientras buscaba una audición en Estudios Churubusco, coincidió sin saberlo con el director David Lynch en un restaurante. Tras una larga charla, descubrió que se trataba del director de Dune y fue seleccionado para un papel breve pero memorable. La película se filmó en México por razones económicas, permitiendo participaciones de actores nacionales como Angélica Aragón y, en este caso, Ernesto Laguardia. Aunque no

zona de los manifestantes, y sí, se liberaron los cruceros que le mencioné. Comentario del auditorio, dice, la persona que está haciendo el bloqueo es un licenciado, no saben, no se hacen quién es el que está en huelga, que paguen los 2 millones de pesos. Sí, se están ignorando, nos dice aquí. Tengo otro comentario de Juan Ángel, dice, el gobernador se está dando el paquete, dice, lo está politizando, quiere anotarse votos, pero el secretario, despreciable, pobre gente, y el abogado tiene buenos pantalones. Yo de corazón espero que ya el abogado decida dar por terminado, no se puede atener a una decisión de gobierno, no puede someter su salud a eso. Yo sí, la verdad es que vería con muy buenos ojos que el señor levante, ya se dé por vencido y levante esa huelga de hambre. No tiene ningún caso, no vale la pena. No vale la pena arriesgar, seguir arriesgando su salud, porque pues no ha sido instrumento de presión por lo que se ve. Hasta el viernes los atendieron. Independientemente de lo que nos compartía Cecilio Luna, que me parece una opinión también válida desde el punto de vista de los padres de familia, decir si realmente están acreditando estos propietarios de estancias infantiles, estar cumpliendo con la ley 5 de junio y con todos los requerimientos de seguridad para los niños, y entonces sí, que se les apoye, pero si no, pues no, que no se les apoye, no a todos, no por un ejercicio de presión. El tema es que no conocemos el fondo. A ver, tengo una información aquí de último momento. Un hombre de unos 50 años fue encontrado sin vida, sin signos aparentes de violencia, en la calle Guasabas, a la altura de la Héroes de Caborca, en la colonia López Portillo. Otra persona sin vida. Y una pipa cargada, le decía, esta pipa cargada con 58 mil litros de gas natural, volcó en el tramo carretero Hermosillo Zaguaripa, es la información que le adelantaba hace un ratito. A la altura del kilómetro 3 se movilizaba de poniente a oriente. Ahí está el tema, y pues había parecer fuga de gas. Ya está bomberos y están personal ahí, ¿verdad? Tenga cuidado de todas maneras al transitar por el lugar. Vámonos, Jeffrey.

Que va, ahora sí que nos colgamos, pero muchito. Así que la despedida rapidito. Gracias a quienes hacen posible este espacio informativo, a nuestros colaboradores de nuestras noticias Hermosillo, pero sobre todo muchas gracias a usted por el favor de su atención. Esta tarde quédese con los cortes informativos a la hora de mi compañera Cheryl García, con la programación de La Poderosa, y mañana en punto de las 7 de la mañana los espera en la estación hermana @FM 101.1 Sergio Valle con nuestras noticias en cadena estatal, y usted y yo volvemos a coincidir aquí a la 1 de la tarde. Que tenga una excelente tarde, mejor provecho. Hasta mañana.

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4: Son las 2 con 42 minutos.
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7: Son las 2 con 50 minutos.
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0: Felipe Calderón denuncia en 2017 a través de sus redes sociales algo similar a lo que publica hoy Milenio. Y bueno, pues ya la fiscalía que en todo caso revise si es pertinente una investigación o no.
1: La presidenta Claudia Sheinbaum aseguró que México mantendrá diálogo con el nuevo gobierno de Keiko Fujimori en Perú, con el objetivo de evitar una ruptura en las relaciones bilaterales, y negocia un salvoconducto para una persona resguardada en su embajada en Lima.
0: El secretario de Relaciones Exteriores habló personalmente con la presidenta de Perú y estamos avanzando. Nosotros evidentemente queremos la persona que está en nuestra embajada, que hoy no es, está resguardada por Brasil, se le pueda dar el salvoconducto para venir a México. Vamos a ver cómo se desarrolla esto. Y también sabe la presidenta de Perú que nosotros tenemos una posición relacionada con el presidente Castillo y que pues es una posición que nosotros hemos establecido, pero que más allá de ello, pues evidentemente no queremos la ruptura de las relaciones.
2: Nacional. La presidenta Claudia Sheinbaum encabezó la entrega de reconocimientos a los integrantes del Plan Kukulcán, operativo de seguridad aplicado durante los partidos del Torneo Internacional de Fútbol realizados en México. La mandataria destacó que la coordinación entre autoridades federales, estatales y municipales fue clave para el desarrollo del evento y afirmó que México mostró al mundo su capacidad de organización, la fortaleza de sus instituciones y la hospitalidad de su gente. En el despliegue participaron más de 124.500 elementos con vehículos, aeronaves, binomios caninos, caballos, radares y sistemas antidrones. El operativo incluyó acciones en estadios y puntos estratégicos de Jalisco, Nuevo León y la Ciudad de México. La UNAM informó que la comisión técnica encargada de revisar el proceso de ingreso a la licenciatura 2026 ya trabaja en una sesión permanente para analizar lo ocurrido durante la aplicación del examen en línea y así aportar elementos que permitan determinar posibles responsabilidades. El presidente de la comisión, Eduardo Bárcena, señaló que ya solicitó información y evidencias a distintas áreas de la universidad, esto con el objetivo de presentar una recomendación esta misma semana. En paralelo, la empresa Territorium, responsable de la plataforma tecnológica del examen, pidió ser escuchada por la comisión. La compañía aseguró que el sistema operó conforme a los requerimientos establecidos por la universidad y ofreció entregar evidencia técnica, operativa y académica para esclarecer las presuntas irregularidades y así fortalecer futuros procesos de admisión. El INE integró la Comisión de Verificación de Integridad de Candidaturas, que estará conformada por los consejeros Arturo Chávez, Norma de la Cruz y Ukip Espadas. La instancia será presidida el primer año por Chávez y trabajará con autoridades como la Fiscalía General de la República, el Centro Nacional de Inteligencia, la Unidad de Inteligencia Financiera y la Comisión Nacional Bancaria y de Valores. Su función será revisar posibles riesgos en los perfiles de aspirantes a solicitud de partidos políticos o candidaturas independientes. Sin embargo, el procedimiento no será obligatorio. Los resultados se van a entregar únicamente al solicitante y la decisión de mantener o cancelar una candidatura será voluntaria. Ciudad de México.
1: Autoridades de la Ciudad de México detuvieron en la alcaldía Gustavo Amadero a un presunto integrante del Tren de Aragua identificado como Justin Yurubit, alias Dientes de Oro, originario de Venezuela. La detención ocurrió en la colonia Villa de Aragón durante recorridos de vigilancia por reportes de posibles puntos de venta de droga. De acuerdo con la autoridad, policías observaron al hombre manipulando lo que parecía ser un arma de fuego. Tras una revisión, le aseguraron una pistola corta con cargador, 5 cartuchos útiles, 52 bolsitas con aparente marihuana, 96 dosis de presunta metanfetamina y dinero en efectivo. El detenido fue presentado ante el Ministerio Público, donde se definirá su situación jurídica. La Secretaría de Seguridad Ciudadana de la Ciudad de México suspendió de manera preventiva a 2 elementos de la Policía Auxiliar luego de que protagonizaran una riña en la estación Ayuntamiento de la línea 1 del Metrobús. De acuerdo con la dependencia, ambas uniformadas ya fueron identificadas y citadas a declarar como parte de la investigación administrativa iniciada por Asuntos Internos y la Inspección Policial. La SSC precisó que la suspensión no es una sanción definitiva, sino una medida preventiva mientras se esclarecen los hechos y se determinan posibles responsabilidades. El altercado fue difundido en videos de redes sociales, donde se observa a las dos policías enfrentándose físicamente, mientras usuarios y otros elementos intentan separarlas. Hasta el momento, la autoridad no ha informado qué originó la pelea ni si hubo personas lesionadas. De confirmarse una falta disciplinaria, las sanciones podrían ir desde una amonestación hasta

0: A la destitución.
1: Estados. Una jueza de control vinculó a proceso a Dana Yanina N. por su presunta participación en el feminicidio de Dafne Zapata ocurrido el pasado 16 de julio en la escuela militarizada Doenitz. La resolución se dio tras una audiencia de más de 12 horas en el Centro Regional de Justicia de Altamira, donde la defensa intentó desacreditar las pruebas presentadas por el Ministerio Público. Sin embargo, la juzgadora consideró que existen indicios suficientes para continuar con la investigación bajo supervisión judicial. La autoridad aclaró que esta determinación no representa una sentencia condenatoria ni acredita responsabilidad definitiva. En el mismo caso, mañana jueves continuará la audiencia de Jorge Luis N. y Estrella N., también relacionados con las diligencias judiciales. Autoridades federales y estatales detuvieron en Villa Unión, Mazatlán, a Adrián N., alias El 20, identificado por la defensa como presunto jefe regional del Cártel del Pacífico en varios municipios del sur de Sinaloa. De acuerdo con autoridades, también fue capturada otra persona durante una operación de precisión realizada con apoyo de inteligencia militar. A El 20 se le atribuye participación en ataques contra personal e instalaciones del ejército, incluidos hechos relacionados con los operativos para detener a Ovidio Guzmán en 2019 y 2023. En el operativo fueron aseguradas armas largas, ametralladoras, más de 2.000 cartuchos, cargadores, un vehículo y equipo táctico. Los detenidos quedaron a disposición de la Fiscalía General de la República en Mazatlán. Alfredo Ramírez Bedoya, gobernador de Michoacán, destacó que la innovación y la tecnología son claves para modernizar la agroindustria y hacer más competitivo el campo michoacano. Durante una visita a la Corporación Industrial Uruapan, empresa dedicada a fabricar maquinaria para empaque y manejo de producción agrícola, el mandatario señaló que Uruapan es el corazón económico del estado por su dinamismo agroindustrial. Bedoya recordó que durante el primer trimestre del año, Michoacán aportó el 28.2% de las exportaciones agrícolas del país, con ventas al exterior por más de 1.246 millones de dólares. También afirmó que mejores procesos de empaque agregan valor a productos como el aguacate, berries, guayaba y limón que llegan a Japón, Europa y Asia. Economía.
0: El sector bancario en México enfrenta nuevas señales de presión por el bajo crecimiento económico y el rápido avance del crédito al consumo, advirtió Moody's Ratings. La agencia señaló que, aunque el endeudamiento de los hogares mexicanos sigue por debajo del promedio regional, la deuda frente al Producto Interno Bruto subió a 17.4% en 2025. El mayor foco de atención está en la cartera de consumo, donde los castigos han aumentado durante los últimos 3 años. De acuerdo con datos de la Comisión Nacional Bancaria y de Valores, la morosidad en créditos de consumo llegó en mayo a 3.35%, su nivel más alto para este mes desde 2021. Moody's prevé que la calidad de los activos siga bajo presión durante el resto del año.
1: Clima. Este miércoles 29 de julio se esperan lluvias puntuales muy fuertes en 9 estados del país, esto de acuerdo con el Servicio Meteorológico Nacional. El monzón mexicano va a provocar precipitaciones intensas en Sonora, Sinaloa y Chihuahua, mientras que otros sistemas atmosféricos van a generar lluvias muy fuertes en Nayarit, Jalisco, Colima, Michoacán, Oaxaca y Chiapas. También se prevén lluvias fuertes en entidades del centro, sur y sureste, incluyendo el Estado de México, Puebla, Veracruz, Guerrero, Campeche y Quintana Roo. Las precipitaciones podrían estar acompañadas de descargas eléctricas y posible granizo. Además, continuará el ambiente muy caluroso en el norte del país, con temperaturas superiores a los 45 grados en Baja California y Sonora. Internacional.
0: En Bolivia, la policía detuvo este martes al exministro de Hidrocarburos, Mauricio Medina Celi, como parte de la investigación por la compra estatal de gasolina contaminada que habría dañado más de 30.000 vehículos. El exfuncionario fue aprehendido en La Paz y trasladado a Fiscalía, de acuerdo con imágenes difundidas por medios locales. Diputados de oposición señalaron que un informe parlamentario responsabiliza a altos funcionarios por presunta falta de controles de calidad en el combustible. La legisladora Lisa Claros afirmó que la detención representa un paso para que los responsables respondan ante la justicia. Las fallas en motores comenzaron a reportarse masivamente desde enero, tras cambios en la política de subsidios a los carburantes. En Washington, el presidente de Estados Unidos, Donald Trump, se reunió en privado con su homólogo ucraniano, Volodymyr Zelensky, para revisar los esfuerzos que buscan reactivar las conversaciones de paz con Rusia. El encuentro se realizó en el despacho Oval, previo al funeral del senador Lindsey Graham, considerado uno de los principales defensores de Ucrania en el Congreso.

0: Eso estadounidense. Zelensky calificó la reunión como positiva y dijo que también hablaron sobre una licencia para que Ucrania pueda producir interceptores Patriot, clave para enfrentar los ataques rusos con misiles balísticos. El acercamiento ocurre mientras Kiev busca reforzar su defensa aérea y mantener el respaldo militar de Washington.
1: Deportes. México sigue marcando el paso en los Juegos Centroamericanos y del Caribe de Santo Domingo 2026. La delegación nacional se convirtió en la primera en superar las 100 medallas en esta edición y se mantiene como líder del medallero, con una cosecha de más de 130 preseas en total y más de 50 de oro hasta el cierre de esta edición. El desempeño mexicano ha destacado en disciplinas como taekwondo, remo, gimnasia, ecuestres, clavados, judo y ciclismo, con una delegación integrada por 646 atletas. El logro fue celebrado por el titular de la CONADE, Rommel Pacheco, mientras México busca ampliar su ventaja este miércoles en pruebas de tiro con arco recurvo, tanto individual como por equipos. El debut de la selección femenil de fútbol, preliminares de clavados y finales en natación, remo y ciclismo de pista.
0: Y con esto cerramos el resumen de noticias de Radio Resultados. Informaron para ustedes a los Reyes y Alejandro Osorio. Saludamos este miércoles en Tampico a @FM93.5 y a La Mexicana 102.1 en Uruapan. Gracias por su sintonía. No olvides seguirnos en redes sociales. En todas nos encuentran como @Radio Resultados.
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13: Son las 3 con 20 minutos.
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11: Son las 3:33.
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todos y cada uno de ustedes. Qué gusto para mí poder volver a la cabina sana y salva en una sola pieza, sola obviamente. Porque dijo el Noé, a ver, ya te fuiste tú, ahora me voy yo. Y se nos fue de vacaciones el hombre, así como lo escucha. Así que bueno, racita, ya llegué donde andaba. Mi nombre es Daniela Gastelum, la tóxica. Con mucho gusto, con muchísimo gusto les voy a estar acompañando de 3:30 a 5 de la tarde. Ya en los últimos días en este horario, porque pues ya se sabe el mito de usted. Que los vamos a ir a la mañana, no es tan tóxica, se va a la mañana. Entonces, bueno, vamos a disfrutar de estos últimos días vespertinos. Vamos a pasarnos la... Pues la verdad es que muy a gusto, ¿verdad? Muy a gusto. Para poder disfrutar de esta bonita tarde calurosa, Mucho calor, así que cuídese mucho de este calor. Ahorita me pasó... Es algo lamentable, ¿verdad? Por a causa del calor se me murió una pajarita. Tengo una pajarita. Y pues, ay, pobrecita. Ando así como movidona, porque la verdad es que no me esperaba, pero bueno, tanto que la cuido, ¿no? Pero bueno, la dejé ir varias veces para todas las personas que me dicen, oye, ¿por qué la tienes ahí, no? La dejé ir muchas veces y no quiso. Pero bueno, ahí está. Vamos a darle para adelante a este programa de No es tan tóxica. Es miércoles, oigan, vamos a partir la semana en dos. Es miércolitos 29 de julio. Muchas felicidades a todas las personas que están celebrando algo especial. Si es tu cumpleaños, si es tu día. Porque es día de Santa Marta, El día de hoy para todas las martonas, felicidades. Y bueno, es miércoles. Es miércoles y el puerco lo sabe. Así que vamos a empezar con una buena música. Eso se llama el coco rallado con los alabanzas.

canción, con la siguiente canción de miércoles. Esto viene, viene a cargo de la Sonora Dinamita y se llama... Y se llama el Cuco. Oh. Vamos a ponernos en ambiente hoy porque... Morena.

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11: Son las 3 con 48 minutos.
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9: Bien es guapo, bien es guapo. Rasuradito y oloroso.
12: Deja tú, todo me huele rico.
9: Afeitado.
8: Ya volvimos, oiga.
12: Te proyectaste algo bien, tú, ¿eh? Algo bien.
9: Ah, bueno, recién ya estoy de vuelta aquí en la cabina de La Poderosa 88.9 FM. Si usted acaba de prender el radio, está escuchando La Tóxica. Así que bueno, ya regresamos de vacaciones bien a gusto. Se puede comunicar conmigo si usted quiere mandar un mensajito, lo puede hacer con mucho gusto al 6624-616270, que es el número del mugrero. O bien, si quiere marcar a la cabina, lo puede hacer 6623-027401. Si quiere entrar al aire y mandar un saludo, pedir una canción, ya me están llegando peticiones por acá. Ahorita las vamos a tratar de complacer todas y cada una de ellas. La cosa aquí es que se ponga bien en esta tarde, ¿eh? La verdad es que sí. Porque traemos, diría el Noé, todo el flow. Toda la onda, después de haber descansado tantos días, pues entonces las pilas deben de venir recargadas el día de hoy. Así que me aventé un tema tóxico que no se puede perder.
7: Tenemos tema tóxico el día de hoy.
9: ¿Qué le revisaba la mujer a su marido cuando no había celulares ni redes sociales?
12: Los pelos del sobaco.
13: Let's go.

tóxico del día de hoy para Oreja, ¿eh? Se puso bueno el mitote. Vine más tóxica que nunca, oiga. El tema tóxico de hoy es... ¿Hasta qué edad te mantuvo tu mamá? Ahí para los chabelones y las chabelonas. ¿Hasta qué edad te mantuvo tu mamá? Porque, ojo, no es la misma vivir en su casa que vivir aparte y que te siga manteniendo, ¿eh? También aplica. ¿Hasta qué edad dejaste de pedirle dinero a tu mamá? Comunícate conmigo. Papá americano. Así es la cosa y tengo un chorro de mensajes acá en las redes sociales que desde temprano están haciendo revolución, ¿verdad? En las redes sociales y voy a leer algunos. No manches, el primer comentario es el de Noé y dice hasta los 35 y no me quería independizar. Noé, si me estás oyendo, que ojalá y sí, vergüenza deberías de tener, digo. No, vergüenza, tantita pizca de vergüenza tendrías que tener a los 35. Y deja tú, no es el único. Conozco algunas personas que pasan de los tostones, ¿eh? El güero 12 dice, casi 30 años me mantuvo mi jefecita, mucha honra. Fíjate nomás los hombres. Yo creo que los hombres son los más apegados a las mujeres, a las mamás, sobre todo. Por eso batallan tanto al momento de casarse. Ellos piensan, las mamás le dicen, cuando te mantengas solo, te vas a mandar solo, pero no. Luego viene la mujer. Y también quiere que lo mantenga y no se hace. Y además se quiere mandar solo y tampoco se hace. ¿Sí me explico? Por acá, la Coyi Morales dice, todavía tengo 60 y que hubo le wow, te estoy diciendo. Pasan de los tostones. Y todavía le piden chichi, ¿ah? A la mamá. Por acá, Fernanda Coronado dice, todavía, pero no me dices qué edad tienes todavía. Fernanda, quiero pensar yo que ya eras una adulta, hecha y derecha, ¿verdad? Por acá Alejandro Tapia dice, hasta la flecha, dijo el indio. Y este vato ya tiene más de 40, yo lo conozco, yo sé quién es. Tiene más de... No, qué mazona, ¿no? Si tú quieres quemar gente, mándame un mensaje al 6624 si conoces a algún chabelón que ya está peludo y todavía viva en casa de su mamá. Mándame un mensaje 6624-616270 es el número del WhatsApp del mugrero. Aquí lo tengo en la mano. Estaba poniendo ahorita el estado donde dice que el Noé, bye bye. Oye, ¿no te dijeron que no? Lo que no le dijeron al Noé es que no eran vacaciones, es que ya era su papá. Que lo ascendieron a Radio Escucha. Ay, no puede ser. Mira, pues nomás porque él me la pidió, ¿eh? Se la vamos a complacer porque aunque está de vacaciones no puede dejar de escuchar mi voz, ¿sabes? Me extraña el hombre, me extraña. Y lo vamos a complacer con esta canción que viene a cargo de Los Cuervos y esto se llama... Algo bueno para que la baile de cartoncito. Se llama El Río Rebelde.

Y siguiendo con la buena música y con las buenas complacencias, nos vamos con algo de la banda Tres Ríos. Esto se llama Las 30 Cartas, oiga. ¡Súbele! Está escuchando La Tóxica. ¿A quién? No hay tan tóxica.

0: esta te vas a comer, mira.
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1: El bloqueo de vialidades en el centro de Hermosillo por parte de maestras de COBAFAM generó esta mañana complicaciones para automovilistas durante la mañana de este miércoles, luego de que las manifestantes mantuvieran cerrados distintos puntos para exigir la firma de un convenio con el Ejecutivo Estatal. A pesar del anuncio de la SEP de revisión y eventual clausura de la Academia Militar Ignacio Zaragoza, el plantel sigue abierto y promoviendo el ingreso de alumnado para el próximo ciclo escolar. Fuentes cercanas a la institución revelaron que la defensa de su funcionamiento se hará mediante un amparo. La empresa surcoreana Kia invertirá $649 millones de 2026 a 2028 para producir por primera vez un vehículo eléctrico en territorio mexicano como parte del Plan México, informó Marcelo Ebrard, secretario de Economía. Al día de hoy, en el portafolio de inversión se tiene un total de 1.186 proyectos por un valor de $404 mil millones. 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Soy Cheryl García y continuamos en una hora con más información en nuestras noticias Radiorama Sonora.
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5: Son las 4 con 2 minutos.
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0: que ahora que tuve mucho tiempo libre, yo estuve... 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Así como lo escucho, así que... ¡Colombia! Así las cosas, oiga, ya son las 4 de la tarde con 8 minutotes, 9 minutos ya cambió el reloj acá en La Poderosa, y estábamos hablando ahorita acerca del tema toxiquísimo del día de hoy, que estábamos hablando acerca de hasta qué edad te mantuvo tu mamá. ¿Hasta qué edad te mantuvo tu mamá? Si es que te mantuvo. ¿O todavía te mantiene? Dicen por acá, voy a seguir leyendo algunos comentarios porque la verdad, se puso bueno. Juan Pablo Vázquez dice, hasta los 21, dice, muy buena edad. A los 21 ya ahí empieza a volar la paloma. Y aquí se rompió una taza y cada quien para su casa, compa. Jorge Arturo Carrillo dice, pobrecitos los retoños, dice, no les hagas eso. Alma Verónica Molinares, a los 21, y le pasó la estafeta a mi marido. Ahora me mantiene mi marido. Fíjate nomás. Vamos a ver qué dice la gente y hasta qué edad lo mantuvieron. Bueno.
1: Buenas tardes.
0: Buenas tardes. ¿Quién ha...?
1: Tóxico.
0: Mande, amigo. ¿Qué onda, Alberito?
1: Muy buenas tardes.
0: Fíjate.
1: Bienvenida.
0: Ya, muchas gracias. Ando toda bronceada.
1: Te recibimos con los brazos abiertos y llenos de amor.
0: Ay, muchas gracias, Alberito. Muchas gracias.
1: Te mereces eso y mucho más.
0: Fíjate que sí. La pasé muy bien, muy a gusto.
1: Qué bueno. Bendito Dios. Muchísimo gusto, mijita. Qué bien, por ver de tus clientes, de tus famosos admiradores.
0: Oye, Alvarito, ¿tú me vas a decir cómo se portó el Noé?
1: Muy bien, fíjate. Se portó. Como nunca,
0: sí,
1: con
0: se
1: niño
0: portó
1: bueno.
0: Bien. Sí, sí, no hizo averías, no.
1: Niño perdido.
0: Sí, ¿verdad sí. Que me extrañó? Dice que no me extrañó. Que no me he extrañado.
1: Sí. No le daba palabras.
0: ¿Verdad? Yo sé. Oye, Alvarito, antes de irnos con la siguiente canción, contéstame la pregunta del tema tóxico del día de hoy.
1: A ver.
0: ¿Hasta qué edad te mantuvo tu mamá?
1: Híjola, hasta los 15 años.
0: Hasta los 15, y luego le empezaste a chambear duro.
1: Ya, chambear duro. Y luego mi papá... a los el 2000 y ella el 2004, 62 mi papá y 62 mi mamá.
0: Ándale.
1: Yo ya tengo 62, pues.
0: ¿Tú tienes?
1: 62 años.
0: Fíjate,
1: sí.
0: Nomás, no parece, oye.
1: Sí, fíjate, mis jóvenes se fueron, mis viejos.
0: Fíjate, no,
1: fuertísimos,
0: pues...
1: dos fuertes, muy fuertes los dos. Pero,
0: ay,
1: pues,
0: amigo, pues te mando un abrazo. Qué bueno que tus papás te enseñaron a trabajar como un hombre, como debe de ser. Mira, el Noé tenía 35, todavía vivía en la casa de su mamá. Todavía lo mantenía eso. Sí, todavía. Y luego se casó conmigo y ahora quiere que lo mantenga yo. Pues qué negocio. ¿Te das cuenta? No es negocio. Sí. Digo, di que estuviera tan bueno el jabón de olor ese.
1: Educarlo, pues, está cañón.
0: Él come cuando hay.
1: Está cañón. Soportarlo. aguantarnos mientras se pueda, pobrecita.
0: Pues sí, hombre, así. Ahí hasta donde me dé, a mí nada más va.
1: Así es. No, eso es lo que uno lo hace fuerte. Soy muy sentimental, por todo lloro. Para la parte, soy muy fuerte en cuanto a todo lo que da prueba de la vida. Soy muy fuerte.
0: Sí.
1: Aunque me castigó la vida con mi temprano, pues quedé huérfano de ambos padres. Luego mi hermano
0: es que 53, te voy a decir algo, ¿no? Yo creo que las mayores dificultades de la vida lo hacen más fuerte a uno. Entre más fuerte la dificultad, más fuerte se hace uno.
1: Así es, así es.
0: Oye, Salvarito, fíjate que me tengo que ir a la canción para irnos posteriormente a la pausa.
1: No hay problema.
0: Está bueno. Muchísimas bienvenida, gracias por tu amiguito, llamada, muchas gracias por la bienvenida.
1: Hasta luego.
0: Ah, vaya, hasta el Happy Ranch, hasta el Happy Ranch, al Alvarito que se reporta conmigo, por supuesto, esta llamada que no puede faltar todas las tardes. Y nos vamos a ir con la siguiente canción, esto viene a cargo del Tropicalísimo Apache, muy ad hoc al día, al tema, mira. 40 grados, ay, no más. Y se me hace poquito.

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12: Son las 4 con 19 minutos.
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regreso, ya estoy de regreso, por supuesto, aquí en la cabina de La Poderosa 88.9. Y hay algo muy importante que le quiero decir antes de continuar con el tema tóxico del día de hoy. 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Ahora sí, oiga, le estaba comentando del tema tóxico del día de hoy, que la verdad es que hubo bastantes comentarios acerca, ahí está, acerca del tema tóxico del día de hoy, que decía: ¿hasta qué edad te mantuvo tu mamá? Quiero saber el mitote completo. A ver, espérate, déjame, le busco acá en las redes sociales. Ay, Diosito de mi vida, fíjate nomás toda la gente. Y fíjate que sin pena alguna dice la gente: no, pues que todavía. ¿Y cuántos años tienes? No, pues voy para el tostón, voy para la tostada. Uy, güey. Pero bueno, cada quien. Ay, ya no me escuchaba. Cada quien, oiga, miren, aquí dice por acá, en las redes sociales, la Benny Riva dice: todavía me sigue manteniendo, ¿y qué? Tengo más de 30, ¿y qué? Aimé Ruiz dice: hasta los 32, y me pone stickers. Le estoy diciendo. ¿A usted qué edad más o menos se le hace más o menos como que es la correcta de decir: ¿sabes qué? Hasta aquí te voy a mantener, y ya de aquí para adelante, ahí date tú solo, ¿no? Porque hay mamás, bien sobre mamás cuervos, o sea, y sin ofender a nadie, porque yo soy una, donde no, mi niño, a ver qué ocupas y qué quieres, y por un lado, por el otro también sobresálele a trabajar, ¿no? Y búscase para comprar sus cosas, porque le gustan las cosas caras a los morros ahora, pues, puras cosas caras, y las cosas, es más, todas las cosas están caras. Entonces comen un chorro más si tienes puros hombres como yo. Pero bueno, ese es otro tema tóxico. Vamos a ver qué dice la gente. ¿Hasta qué edad lo mantuvieron? Bueno. Como que le dio futi. ¿Qué dijo? No me va a contestar la tóxica. Vámonos con canción. Vámonos con canción. Con canción de miércoles. Algo. Esto no me lo solicitaron, pero me gusta porque es miércoles. La del paraguayo sí me la habían pedido, pero mira,

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19: Son las 4 con 34 minutos.
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Juan Silva, que se está comunicando con nosotros aquí en El Mugrero, y dice que un calorón. Así es, amigo. Un calorón. A ver cómo le va, no hay de vacaciones ahora. A ver qué hacen estos días y a su veto que no va a... Si por sí no hace nada el hombre. Y ahora que anda de vacaciones, a veces no, estoy de vacaciones, yo no hago nada. Así se le avienta el vato. Para acá, un saludo, Pablo. Oye, el Pablo. Se comunicó ahora los días que no estuve con el Noé, o lo hicieron machaca, o qué pasó con ese muchacho. Sepa Dios, ¿no? Sepa Dios lo que anda haciendo ese vato. Se me hace bien raro. Se me hace bien raro que no me haya marcado sabiendo que el Noé no está. Porque ya sabe que no, nomás el Noé se va y luego me marca. Así es. Pero bueno, vamos a continuar con el tema tóxico del día de hoy, que dice... ¿Hasta qué edad, Juan, hasta qué edad te mantuvo tu mamá? ¿Qué edad es la prudente para que los papás dejen de mantener a los hijos? Hay gente que dice, fíjate nomás, ¡ah, caray! Dice, debía dejarme mantener algún día. Fíjate nomás en qué cabeza cabe. Un saludo para mi amiga Olga Pérez, que nos dice... que ella ignoraba completamente que tendría que llegar el día que su mamá, su papá lo dejara mantener. Fíjate nomás, oye. Martín González dice por acá. A los 18, dice, ya después ya me ganaba mi propio dinero. Y hasta la fecha. ¿Hasta la fecha qué? ¿Hasta la fecha te volvieron a mantener o hasta la fecha te sigues ganando tu dinero, Martín? Qué tóxica yo, ¿no? Jesús Galvez dice, ¿a poco es un límite de edad? Fíjate, o sea, date cuenta nomás de la gente. Date cuenta de lo aprovechadas que son las personas. Algunas personas, ¿eh? No todas. Algunas personas desde morros, desde chicos, se mantienen solos, se ponen a trabajar y se compran sus propias cositas o su propia comida o se tiran a perder, ¿sabes qué? Por lo que tú quieras, oye. Porque hay algunas personas que se barren y lo dicen, es que no me gustan las reglas de la casa, me voy a independizar y me voy a vivir solo. Pero piensas tú que, ah, ya me deshice de este chavalón. No es cierto. Se va el chamaco porque no le gusta que a las 10 de la noche le cierres la puerta o que le limites el uso del refrigerador o le pidas para la luz o para el agua, para así, en la casa. Y piensas tú que una vez que haya salido de tu casa el morro, ya no lo vas a mantener. Pero ¿sabes qué? Sí lo vas a seguir manteniendo porque el morro... Man, no me cabalé para la renta. Fíjate que no me cabalé para el recibo de la luz. Y me prestas. Y para gasolina y para acá. Y que no me cabalé. Y la mamá o el papá... Pues hay casos, ¿no? Si el papá dice que no, va con la mamá. Y si la mamá dice que no, y luego va con el papá. Total de que el morro se sale con la suya. Y de una o de otra manera lo siguen manteniendo. Aunque no, yo me mantengo. Yo trabajo y nomás mi mamá me acabala. Te mantiene, güey. Dicen por acá. Muchas gracias por la bienvenida, mi amigo Juan Silva. Dice, bienvenida de vuelta. Dice, bendito Dios, que ya llegué, fíjate dónde andaba. Pero mira, qué grandiosa bienvenida que llego a la cabina y no está el Noé. O sea... siguen las vacaciones, como quien dice, porque esto, pues, tanto trabajo, pues, hace la refrigeración, nomás estás hablando aquí. O sea, pero el trabajo real es el marido. ¿Sí me explico? Ándale, pues, dice, a los 23 me robó la domadora, dice, pero te siguieron manteniendo, Juan. O sea, te fuiste con la leona, te fuiste. Ah, tú eres el león, ella la domadora, sí, es correcto. Y te fuiste y le siguiste diciendo a tus papás que te acabalaran, pues. Ese no es el chiste. Ese no es el chiste. Lo vas a extrañar. No, amigo. Le estoy dando su espacio. Así las cosas, así el mitote por acá, por la cabina de La Poderosa. Vamos a seguir con la siguiente canción que estaba programada en este segmento y se llama...

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3: Son las 4 con 46 minutos. 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

Recita, bueno, ya llegamos al final del programa del día de hoy. No sin antes invitarles de que el día de mañana, juevesito, va a ser jueves especial. Acuérdese que los jueves son especiales, así que se va a poner muy bueno el mitotazo mañana. Y quédese conmigo y quédese en la programación más poderosa. La Chacalosa está de vacaciones también. Oye, qué raro, ¿no se habrá ido con el Nel? No es cierto. Y a las 7:30 llega la Jazz Pérez con la parranda, así que se va a poner muy, muy, muy, muy, pero muy buena la programación. Quédese porque la programación normal de La Poderosa se pone cada vez mejor. Y me voy a despedir, no sin antes sugerirle, ¿verdad? Más que nada, que se vaya por la sombrita, no coma tierra. Pórtese bien, si se porta mal, niéguelo todo. Mi nombre es Daniela Gastelum, la tóxica. Que tenga una linda y bendecida tarde. Si no ha llegado a comer a su casa, pues que tenga muy buen provecho. Si ya comió, si está descansando, ahorita sigue la hora del café con pan. Así que, ay, mamacita querida, un saludo para toda la gente que me escucha y que no se reporta. Otra que sí, otra que ni me escucha ya. No te agüites, hombre. Si a las horas sí me escucha. Un saludo para aquel vato. Ya me voy a ir, pues. Cuídense mucho. Mucho cuidado con el calor, ¿eh? Manténgase bien hidratado. Por mañana, en punto de las 3:30. No es tan tóxica. Yo soy la tóxica, oiga. Que no se confunde y que no se le olvide. Yo soy la tóxica. Mira. Vamos a hacer algo. Algo de laberinto. Y se llama el chachacolé. Para que se quede bailando.

0: hasta aquí, oye, paciencia, Noé, ya estuvo.
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0: Ay, no, hasta aquí llegó mi paciencia. Mejor nos vemos hasta la próxima.
2: Uy, ta, por fin, ¿qué vamos a comer, eh?
0: Ah, no manches, Noé.
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0: No, si no quería.
2: La neta, te casaste por mi dinero.
0: Noé, por favor. Mira, mejor vámonos al súper. Vámonos, vámonos, vámonos, vámonos, vámonos.
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1: El programa Presupuesto Crece es impulsado por el Ayuntamiento de Hermosillo, que encabeza el alcalde Antonio Astiazarán. Fue reconocido con el Premio Novagop México 2026 en la categoría Innovación en Participación Ciudadana, mientras que la Red de Monitoreo Ambiental de Hermosillo obtuvo una mención honorífica en Innovación en Gestión Hídrica y Resiliencia Ambiental. La delegación mexicana se acerca a los 60 metales dorados en los Juegos Centroamericanos y del Caribe Santo Domingo 2026. En apenas la quinta jornada de cosecha de medallas, México mantiene su dominio en la justa centrocaribeña y se encamina a llevarse el primer lugar de la clasificación regional. Los precios del petróleo subían más de un 7% este miércoles a medida que se intensificaban las tensiones en Medio Oriente tras los ataques de Estados Unidos y Arabia Saudita en Irak y un ataque con misiles iraníes interceptado contra las fuerzas estadounidenses, al tiempo que descendían las reservas de crudo de Estados Unidos. Consulta esta y otra información en www.nuestrasnoticiasonora.com. Soy Cheryl García y continuamos en una hora con más información en Nuestras Noticias Radiorama Sonora.
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